0: Es la hora 22 en punto. La temperatura 22 grados, una décima.
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0: Es la hora 01 minuto. La temperatura 20 grados 5 décimas.
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0: Es la hora 2 en punto. La temperatura 19 grados, una décima.
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0: Es la hora 3 en punto. La temperatura 18 grados 8 décimas.
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0: Es la hora 4 en punto. La temperatura 17 grados 6 décimas.
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1: Es la hora 5:30 minutos.
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La lengua. Cuenta la historia que en la Segunda Guerra Mundial, un doctor, en visita habitual a los pacientes en el campo de guerra, los saludaba con dos frases: «Buenos días» y «Muéstreme su lengua». La segunda frase le daba una idea de la condición del paciente. Podríamos imaginarnos que Dios hace lo mismo con nosotros. Primero nos saluda y al observar nuestra lengua se lleva una impresión de nuestra condición espiritual. La Biblia, a lo largo de sus páginas, nos instruye sobre cómo nuestras palabras pueden tener un impacto significativo en nuestras vidas y en la de los demás, ya sea para bien o para mal. Nuestras palabras pueden construir, deben servir para alentar y dar vida, porque sin duda una palabra puede hacer la diferencia entre la vida y la muerte. Como seguidores de Cristo, debemos utilizar nuestras palabras para promover la justicia, la misericordia y el amor, porque nuestra lengua no solo refleja nuestra relación con Dios, sino que también impacta directamente en nuestras relaciones con los demás. En Mateo 12, 33 al 37, el escritor establece una perfecta relación entre la boca y el corazón. Se refiere al corazón como el árbol y a las palabras que salen de su boca como el fruto, y es por medio de este fruto que nos conocerán. No importa los buenos cristianos que podamos ser, pero si no mantenemos el control de nuestra lengua, nuestra relación con los demás es inútil e inaceptable ante los ojos de Dios. Hoy nuestra reflexión nos debe llevar a pensar: ¿qué clase de fruto sale a través de nuestros labios? ¿Nuestras palabras bendicen o maldicen? Examina el contenido de tus palabras. Meditación escrita por Carlos Cárdenas, Colombia.

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0: Es la hora 6 en punto. La temperatura 17 grados 6 décimas.
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4: En este mensaje tratamos el caso de una mujer que descargó su conciencia en nuestro sitio conciencia.net. Lo hizo de manera anónima, como pedimos que se haga. Así que a pesar de que nunca se lo había contado a nadie, nos autorizó a que la citáramos como sigue.
5: Tengo un hijo de 17 años. Nunca he sentido que me quiere, sino solo que me necesita. Recién se graduó de bachiller. A partir de ahí, se ha mudado con la familia paterna, que es todo para él, aun cuando su papá nos dejó botados y yo he sido madre y padre para él. De verdad, tengo un cargo de conciencia porque, tal vez por estar pendiente solo de trabajar, no le di afecto.
4: Este es el consejo que le dimos. Estimada amiga, no es fácil ser padre o madre, pero es mucho más difícil cuando es solo uno de los dos al que le toca desempeñar ese papel y ser el único que sostiene a la familia. Usted merece elogio por haber provisto los recursos y la oportunidad necesarios para que su hijo terminara la escuela secundaria. Él es demasiado joven ahora para comprender todo lo que usted hizo por él, pero algún día, tal vez cuando él mismo sea padre de un adolescente, le agradecerá por todas las maneras en que usted lo sustentó y lo cuidó. La mayoría de los hijos perdonan a sus padres sin que importe lo que estos hayan hecho. Por eso, hasta los que han sido víctimas de severo abuso físico por parte de sus padres desean seguir viviendo con ellos. El hecho de que su hijo haya perdonado a su papá por haberlos abandonado a ustedes dos es completamente normal. A los ojos de su hijo, eso es algo que ocurrió en el pasado distante y que en realidad ya no tiene importancia. Los muchachos necesitan influencias masculinas en su vida para ayudarles en su desarrollo como hombres. En el caso de su hijo, él solo quiere pasar más tiempo bajo la influencia del hombre más cercano, que es su papá. La decisión que él ha tomado no indica que la esté rechazando a usted o que no la ame. ¿Cómo puede cultivar usted una relación más

0: positiva con su hijo, sea positiva. No trate de hacer que él se sienta culpable por haberla dejado a usted. No se queje de lo difícil que es y de lo sola que se siente sin él. No le pida que le diga en qué falló usted ni por qué no la ama. Y no trate de hacer que se vuelva en contra de su papá, ni le recuerde que su papá no lo trató bien cuando era más joven. Cuando usted pase tiempo con su hijo, hable con él acerca del futuro y no del pasado. Trátelo como un joven adulto y no como un niño, y respete las decisiones que él tome. Así, con el paso del tiempo, él va a querer pasar más tiempo con usted. A fin de que usted logre evitar el resentimiento y el remordimiento de conciencia, le recomendamos que cultive además una relación personal con Dios. Usted puede contarle sus desilusiones y hasta pedirle perdón por sus propias faltas. Él puede darle la sabiduría y la paciencia que necesita para cultivar una buena relación con ese hijo que le ha dado, y puede consolarla en sus momentos de soledad. Él es un Dios personal que la ama muchísimo. Le deseamos lo mejor. Linda y Carlos Rey. El consejo completo, que por falta de espacio no pudimos incluir en esta edición, se puede leer si se pulsa el enlace que dice Caso 175 dentro del enlace en conciencia.net que dice Caso de la Semana.
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0: Es la hora 8 en punto. La temperatura 17 grados 5 décimas.
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0: Sean todos bienvenidos a una nueva edición de Flash de Noticias aquí por Radio Noilam. Mi nombre es Brian Bob y hoy les estaré compartiendo las principales novedades de hoy día martes 22 de septiembre.
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0: Feriado por Batalla de Boquerón se traslada al lunes. El Poder Ejecutivo dispuso el traslado del feriado nacional por la Batalla de Boquerón, que originalmente estaba previsto para el martes 29 de septiembre. Mediante el decreto número 6601, firmado el 20 de agosto, el feriado pasará al lunes 28 de septiembre, generando así un fin de semana largo. La medida fue adoptada en aplicación a la ley número 7544/2025, que permite trasladar determinados feriados nacionales. El gobierno argumenta que el cambio busca fomentar el turismo interno, dinamizar el consumo de bienes y servicios y facilitar los encuentros familiares. El decreto establece excepciones para servicios esenciales como las urgencias médicas y la diálisis, además de funcionarios vinculados a servicios indispensables, comercio exterior y la recaudación de tributos. Las consultas y cirugías programadas deberán ser reagendadas dentro de un plazo máximo de 7 días. Jubilados del IPS cuestionan proyecto de la ley de emergencia. La Unión Nacional de Jubilados del Paraguay manifestó su preocupación por el proyecto de ley de emergencia para el IPS que actualmente se debate en el Congreso. El presidente del gremio, Gustavo Canata, cuestionó especialmente las posibilidades de extender la emergencia hasta agosto del 2028 y afirmó que las medidas propuestas no responden a los principales problemas de la atención sanitaria. Entre los puntos cuestionados están los artículos que permitirían a las entidades bancarias ampliar hasta 3 veces su capacidad de préstamos utilizando fondos previsionales. Los jubilados consideran que esto podría aumentar el riesgo para las cajas jubilatorias. También rechazan la posibilidad de rematar inmuebles del IPS y plantean como alternativas cobrar las deudas de empresas privadas y del Estado, además de combatir la evasión patronal. Canata también expresó la desconfianza hacia la actual administración y cuestionó la posibilidad de realizar compras y licitaciones con menos controles durante el periodo de emergencia.
1: Noticias internacionales.
0: Delcy Rodríguez llega a Estados Unidos para la Asamblea General de la ONU. La presidenta encargada de Venezuela, Delcy Rodríguez, llegó el lunes a Estados Unidos para participar en la 81ª Asamblea General de las Naciones Unidas, que

0: se desarrollará en Nueva York. Rodríguez fue recibida en el aeropuerto de Teterboro, en New Jersey, por funcionarios venezolanos y por el encargado de negocios de Estados Unidos en Venezuela, John Barrett. Durante su visita, la mandataria tenía previsto reunirse este martes con el presidente estadounidense Donald Trump, en un encuentro que será el primero entre ambos. La reunión tendrá lugar al margen de la Asamblea General de la ONU. Rodríguez afirmó que Venezuela buscará participar en el primer encuentro internacional para defender sus posiciones, y destacó su agenda basada, según su gobierno, en el respeto, la cooperación y el entendimiento entre las naciones. Francia advierte sobre amenazas de guerra híbrida rusa. El ministro del Interior de Francia, Laurent Núñez, afirmó que su país enfrenta una amenaza real y documentada de guerra híbrida por parte de Rusia. El funcionario defendió las recientes advertencias del presidente Emmanuel Macron y sostuvo que distintos servicios de inteligencia europeos han identificado actividades que generan preocupación. Núñez mencionó, entre estas acciones, los ciberataques, las operaciones de desinformación y posibles actos de sabotaje. Sin embargo, aclaró que la situación en Francia presenta diferentes aspectos a otros países europeos. Hasta ahora no han constatado sobrevuelos de drones vinculados a estas operaciones ni grandes actos de sabotaje en territorio francés. El ministro confirmó que Francia sí ha sufrido ataques cibernéticos y señaló que los acontecimientos recientes registrados en estos países europeos están siendo vigilados por las autoridades. Las declaraciones se producen después de que Macron reuniera a dirigentes de los principales partidos políticos para analizar las advertencias procedentes de Rusia y otros focos de tensión.
1: Noticias deportivas.
0: Dani Vallejo inicia su gira asiática en China. El tenista paraguayo Adolfo Daniel Vallejo inicia este martes su gira asiática con su participación en el ATP 250 de Hangzhou, China. El paraguayo de 22 años y actualmente ubicado en el puesto 58 del ranking mundial, viene de disputar la Copa Davis con Paraguay, que perdió 3-2 frente a Perú. Vallejo tiene previsto continuar la gira el 29 de septiembre con el ATP 500 de Beijing, aunque su participación en ese torneo todavía está sujeta a decisión, dependiendo del desgaste físico y de hasta dónde avance en el Hangzhou. Posteriormente, el 6 de octubre, competirá en el Master 1000 de Shanghái. Su primer rival en Hangzhou será el local Ye Kui, de 28 años y ubicado en el puesto 456 del ranking. El ganador enfrentará en la segunda ronda al vencedor del partido entre el chino Xi Shenchang y el hongkonés Coleman Wong. Miguel Saldívar gana el Rally de Caaguazú. Miguel Saldívar y el argentino Luis Allende, con un Skoda Fabia RS Rally 2, se adjudicaron el Petrobras Rally del Caaguazú 2026, correspondiente a la sexta fecha del Campeonato Nacional de Rally. La competencia estuvo marcada por las lluvias y las condiciones difíciles del terreno, que obligaron a modificar el recorrido y reducir las cantidades de pruebas especiales. Saldívar mantuvo el liderazgo durante buena parte de la competencia y administró la diferencia en la segunda etapa. Terminó con 10,4 segundos por delante de Alejandro Galanti y Marcelo Toyotoshi con el Toyota GR Yaris Rally 2, mientras que Bruno Llano y Leonardo Suaya completaron el podio a 1 minuto y 3,4 segundos de la punta. Fabricio Galanti y Matías Domínguez completaron los 5 primeros puestos. En la F2, Diego Cruz Escobar y Ramiro Ayala ganaron con un Peugeot 208 Rally 4, luego de que Arturo Ortiz, que había dominado buena parte de la competencia, abandonara la lucha tras romperse la homocinética de su vehículo. Con el resultado de Caaguazú, el campeonato nacional se definirá en la séptima y última fecha, que tendrá lugar en la región occidental y otorgará puntaje doble.
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0: Para hoy martes 22 de septiembre se espera un día fresco con cielo mayormente nublado y vientos moderados del sur. La temperatura mínima será de 18 grados y la máxima alcanzará los 20 grados. Para mañana miércoles 23 de septiembre el clima estará fresco a cálido con cielo parcialmente nublado y vientos del sureste. Se prevén mínimas de 15 grados y una máxima que alcanzará los 25 grados. Muchas gracias por acompañarnos en esta edición de Flash de Noticias. Mi nombre es Brian Bob y les deseo a todos un excelente resto de jornada.

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0: Es la hora 8:30 minutos. La temperatura 17 grados 5 décimas.
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0: Sean todos muy bienvenidos a una nueva edición de Tereré Rupá aquí por Radio Noilam. Sean todos muy bienvenidos. Feliz primavera para todos. Feliz Día de la Juventud, que ya realmente fue ayer. Pero igualmente no hay que dejar pasar la oportunidad de felicitar a todos y que pasen un muy bello mes de septiembre, un muy lindo resto de año y por supuesto también espero que todos hayan recibido, ¿no?, ahí sus muestras de cariño y demás, las típicas flores amarillas, ¿no?, que es muy, muy típico de recibir en estas fechas, pero aún así no dejar también de lado el hecho de que al final el detalle, el compartir, la compañía por sobre todo es lo más importante para poder pasar un bello inicio de primavera. Y aquí desde Radio Noilan nuevamente les compartimos nuestros mejores deseos. Así que empezamos nomás ya con esta edición de Tereré Rupá de hoy martes 22 de septiembre. Y antes de comenzar con las noticias y con las novedades, quiero darle la bienvenida a nuestro compañero de la edición de hoy, Cristian Cabrera, quien nos va a estar acompañando. Así que, Cristian, bienvenido a Tereré Rupá, tu primera participación en el programa. Así que espero que te guste y que la pases súper bien. Así que, bienvenido, Cristian.
2: Hola, Brian. Hola a toda la querida audiencia. Gracias por la bienvenida. Siempre es un gusto para mí acá estar charlando, compartiendo, debatiendo un poquito y me siento bastante contento. Y también quiero mandarle mis felicitaciones a nuestra audiencia por el Día de la Primavera, por el Día de la Juventud, que personalmente considero que la juventud es una cuestión de actitud. Ahora, justo recién estuvimos hablando qué criterio nosotros tenemos que utilizar para saber si es que una persona sigue siendo o no joven, ¿verdad? Bueno, según acá estuvimos investigando, leyendo, hay varios criterios, pero bueno, al final siempre depende de uno mismo sentirse o no joven todavía.
0: Totalmente. Si tenés la pila y la mentalidad alegre y querés realmente pasar bien, disfrutar, ser buena persona, entonces feliz primavera y de la juventud eterna. Al final, como bien decía, y coincido bastante, es que es algo muy, muy, muy de la personalidad, muy de la persona, ¿no? Porque hay también, ¿no?, cada persona que es súper joven, ¿no?, pero es súper apagada, no te voy a decir amargada, pero por ahí tira. Entonces, capaz no le interesa tanto el tema de la felicidad, el Día de la Juventud y demás. Pero no de la felicidad, sino de la primavera. Pero igualmente, yo creo que al final es una fecha para celebrar la energía, los sueños, las ganas de seguir creciendo sin importar la edad.
2: Yo veo más como un día para, justamente, así como decís, celebrar la alegría, porque esa es la juventud. Tener energía, alegría todo el tiempo. No dejarse llevar por las malas emociones, sino que sentirse joven siempre. No importa si tenés 40, 50, 80 años. Siempre tenés que sentirte joven y proyectar esa energía. Porque la energía de la juventud es muy contagiosa. Hace poco, justamente acá en la cabina, estuvimos frecuentando con una persona joven y se sentía como transmitía esa energía, porque nosotros somos como un imán también, absorbemos lo que tenemos a nuestro alrededor.
0: Totalmente, es realmente así. Así que, bueno, eso, felicitar a todos por el Día de la Juventud, el Día de la Primavera, y también pasar también a mencionar que hoy 22 de septiembre también se celebra el Día Mundial sin Automóvil, una jornada que invita a la reflexión sobre nuestra forma de movernos por las ciudades y sobre el impacto que tiene el uso excesivo de los vehículos particulares. Mencionar también que es una iniciativa, ¿no?, que busca promover alternativas como caminar, bicicleta, transporte público, y no solamente para reducir la contaminación del aire y las emisiones, sino también para disminuir el tráfico, el ruido y recuperar espacios públicos para las personas. capaz no sea algo que nos pase mucho a nosotros aquí en el Chaco en general, pero sí en la Ciudad del Este, en Asunción, en todo Central prácticamente. Realmente es una iniciativa que estaría bastante bien que se acompañe, ¿no? Así que mencionar también eso. Hoy es el Día Mundial sin Automóvil.
2: Qué lindo gesto. Sí, si es que está cerca de tu trabajo, sería muy lindo salir en patineta, bicicleta o inclusive, ¿por qué no?, caminando una mañana fresca, respirando ese aire fresco, ¿verdad? Acá en Noila nosotros seguimos viendo bastante el uso de la bicicleta. Hoy, inclusive veo más personas andando en motos eléctricas, bicicletas eléctricas y en patinetas para ir
0: Sí.
2: al colegio, al trabajo, pero es algo muy lindo también. De esa manera nosotros no saturamos tampoco demasiado el tráfico, que sabemos que acá en Noilán tenemos también la hora pico, así como se le dice por la ciudad.
0: No, totalmente. Bueno, Cristian, ¿te parece si pasamos a lo que viene a ser las tapas de diarios? Para estar ahí compartiendo.
2: Sí, claro que sí. Vamos a ver con qué nos encontramos hoy con los diarios.
0: Exactamente. Bueno, pasamos entonces a las tapas de diarios y arrancamos con ABC, si te parece bien. Pasamos con ABC Color de esta edición de martes 22 de septiembre, que nos trae de titular: Fiscalía pide 12 años de prisión para el ex senador cartista Hernán Rivas. En juicio oral, fiscales condenan al expresidente del GEM y jueces por producción inmediata y uso de documento público de contenido falso. Esto en referencia al título universitario de abogado que había presentado Rivas. Argumentan que la historia académica carece de correspondencia y condición profesional inexistente. El jueves el tribunal dictaría la sentencia. Además, solicitan que el tribunal remita a la fiscalía los antecedentes de varios testigos por la sospecha de haber cometido testimonio falso en el juicio. Por otro lado, jóvenes paraguayas retratan el injusto contraste entre el costo real de formarse y la impunidad de títulos falsos amparados en el poder. Esto sería todo en referencia a Hernán Rivas, que yo no sé si vos llegaste a ver alguna de las declaraciones de los supuestos testigos de Rivas que había llevado a declarar.
2: Vos sabés que justamente me saltaron los videos de estas personas que se fueron a testificar como supuestos compañeros, pero desde mi punto de vista carecían de mucha originalidad y veracidad al momento de declarar. Pero era una percepción mía, en el momento no comenté nada, ¿verdad? Pero era algo que yo sentía al menos al ver la manera en que ellos se expresaban.
0: Completamente. Y de hecho, me causaba mucha curiosidad porque cada vez que iba un testigo era como para ver qué cosa totalmente en poco lógica, ¿no? Se puede decir, se iban a decir. Porque recuerdo que uno que creo fue un profesor, lo único que pudo decir, porque él dijo que no se recordaba de él, no, mentira, él dijo que se acordaba de Rivas, pero lo único que se recordaba de él es que él era una persona muy callada y se sentaba en el fondo. Y luego trajo otro compañero que lo único que dijo fue que sí se acordaba de él por sus orejas. No pudieron aportar ni un solo comentario más. Eso era todo. Esa fue toda la declaración. Y me parece a mí realmente algo muy surrealista, ¿no? Para la gravedad del caso, porque hasta parecía que con los testigos que llevaba, no sé.
2: Por eso no tenía mucha originalidad lo como ellos defendían. ¿Cómo vas a decir yo me acuerdo de él por sus orejas? No,
0: No, no,
2: oh,
0: no, no tiene lógica, no es
2: no.
0: serio. Realmente no es serio. Y ahora justamente a lo que se expone, ¿no? Porque al final por testimonio falso, eso también puede traer una pena poco agradable para esta gente.
2: Claro, y más todavía en una carrera de derecho donde constantemente ellos pasan a exponer, hablan, necesitan desarrollar eso, romper esa timidez, no me parece muy serio que digan, era un alumno que se sentaba ahí en el fondo.
0: No, para nada serio realmente. Pero bueno, cosas que nos trae ABC Color en su portada. Ahora pasamos a la imagen de portada con colorida y alegre bienvenida a la primavera. En medio del bullicio y color, una multitud dio ayer la bienvenida a la primavera con el tradicional corso de las flores que se realizó en Villa Rica. Desfilaron carros alegóricos, hubo diversas actividades juveniles y espectáculos artísticos que desafiaron a los chaparrones registrados durante la tarde. En San Miguel Misiones también hubo desfile de coloridas carrozas y música por el Día de la Juventud. Pasamos a más noticias de ese color. Ranking global. Asunción se ubica en el lugar 446 entre 1000 ciudades de todo el mundo. Mefretes dice que los médicos ganan bien ahora y deben trabajar y dejar de tomar tereré. Pasamos también a otro comentario que dice acá. Se acuerda hoy el aniversario número 160 de la épica victoria de Curupaytú en la Guerra Grande. Y pasamos a las últimas noticias de ABC Color del día de hoy, que dicen cuentas de firmas vinculadas superan patrimonio de Bueno. Datos advertidos en carta de Asoban al BCP y Peña mencionan que las cuentas de firmas vinculadas superan totalmente el patrimonio de Bueno. Incluso estuve leyendo yo que hasta casi lo duplicaban para que se dimensione, ¿no?, la cantidad que tenía en cuanto a patrimonio el nuevo banco este Bueno. Candidatos de Camilo, 21 de 24 viven del Estado. Situación parecida en listas de concejales del PLRA. Estas son todas las noticias que nos trae ABC Color el día de hoy, 22 de septiembre. Pasamos ahora a La Nación, que nos dice: estrellas, el boriborí es de nuevo la sopa número uno a nivel mundial. Autores, directivos del APA imputados por millonario desvío. También podemos ver aquí el titular de La Nación: exministro abdista vinculado al capo narco Marcus Vinicius. Pruebas contundentes cercan a Gisio en cierre del juicio. Hoy continúa el juicio al exministro del Interior, Arnaldo Gisio, acusado por vínculos con el narcotráfico. En la fecha declarará el exdirector general administrativo y financiero y luego se pasará a los alegatos finales. La fiscalía solicitará también la pena de cárcel del ex alto funcionario del gobierno, Abdo Benítez. El tribunal de sentencia encargado de juzgar a Gisio está integrado por los jueces Adriana Planas, Yolanda Morel y Matías Garcete. Pasamos a más noticias de La Nación. Claves para preparar el agro ante la llegada del Niño. Técnico del MAC recomienda adoptar medidas de manejo que permitan reducir los riesgos y aprovechar las condiciones favorables que pueden generar el exceso de lluvia para determinados cultivos antes de la amenaza del Niño. Pasamos a más noticias. Dice: salud, médicos con altos salarios pasarán por un control estricto. Y continuamos con el CDAD BCP, certificado digital, marca nueva era de gestión. Y para cerrar lo que nos trae La Nación, está la imagen de portada que dice: al alcance de electores de todo el país, el TSJE despliega máquinas de votación para capacitaciones. La justicia electoral dispuso la instalación de máquinas de votación en todos los locales del país de cara a los comicios municipales el próximo 4 de octubre. Las iniciativas buscan brindar mayor seguridad a los votantes y contrarrestar la falta de familiaridad con el sistema electrónico. Esas son todas las noticias que nos trae hoy La Nación en su edición de 22 de septiembre. Y para cerrar el día de hoy pasamos a Última Hora, que nos trae de titular: senador anuncia una convocatoria a los miembros de Asoban. Informe de alerta al BCP bajo lupa de comisión que investiga corrupción en IPS. En la mira, Asociación de Bancos advierte sobre posible deterioro de una entidad. A raíz de esto, Comisión del Senado toma el caso. Y defensa, tras difusión de nota, banco aludido, Bueno Bank, salió al paso y defendió el origen de su patrimonio. Pasamos a más noticias de Última Hora. Gobernadores de ANR recibieron 1,6 billones de enero a agosto, fortalecidos con más dinero. Fondos de salud en crisis. IPS tendrá 8% más de recursos, pero el déficit se mantendrá. Y el ranking de hace el Taste Atlas: el boriborí es la mejor sopa del mundo por cuarto año consecutivo. Y la imagen de portada de Última Hora es nuevamente con el caso de Rivas. Piden 12 años de cárcel para Rivas. El Ministerio Público solicitó un juicio oral, 12 años de cárcel, para el ex senador Hernán Rivas por su supuesto título falso de abogado. Estas son todas las novedades, las noticias que nos traen algunas de las tapas de diario impreso de El País este día martes 22 de septiembre. Bueno, bastante cargadita las tapas de diario hoy, capaz un poco menos que antes, pero igualmente nunca decepcionan las tapas de diario en nuestro querido Paraguay con todas estas noticias. Pasamos a otro tema, Cristian, si te parece, antes de pasar a la pausa. ¿Qué tal estuvo la tormenta ayer por tu casa?
2: Uf, estuvo bastante, bastante fuerte. Inclusive te digo que no me dejó dormir porque estuvo en serio muy, muy intenso toda anoche. Inclusive mis mascotas me estaban preocupando que estaban ahí afuera. Estaba con el miedo de que vuele la casita de ellos,
0: Ah,
2: que
0: sí.
2: se llenen de polvo, que se caiga una rama. Y la verdad que sí, estuvo un poco preocupado porque sí se sintió bastante, al menos igual si está dentro de la pieza, sentís como el viento choca contra nuestro techo, que la mayoría son de chapa, y hace el ruido y se siente bastante. Se
0: Sí.
2: sintió bastante.
0: Me imagino también por casa. Nos quedamos sin luz, de hecho, dos veces. Creo que vos tenías información, ¿no?, del segundo corte que se estuvo realizando ayer.
2: Sí, así mismo, el segundo corte que tuvimos fue más bien bajar un rato la línea para trabajar por el tablero acá de un tablero que tenemos acá sobre la avenida que se incendió. No, no conozco el motivo, la razón, la causa del incendio, pero bueno, tuvieron que bajar un ratito la línea para trabajar sobre eso. Solucionaron y después ya levantaron nuevamente y ahí tuvimos de manera continua la energía eléctrica.
0: Completamente, sí, justamente, y realmente se terminó solucionando rápido, por suerte,
2: Sí.
0: los cortes, porque por casa también. Con la tormenta, ¿no? Con el viento, porque realmente más que lluvia fue viento, un viento bastante fuerte que llegó de golpe ahí, que escuchábamos de hecho como volaban algunas cosas y llegaban así de otros lados, pero realmente una tormenta con un viento fuerte, aunque creo que por otras zonas llegó a golpear más duro incluso el temporal de ayer.
2: Así mismo, tuvimos acá en la zona del Chaco, exactamente en Puerto Casado, en el departamento de Alto Paraguay, donde la tormenta dejó a su paso casas destechadas y a pobladores sin luz, en Puerto Casado, así como ya estuve mencionando. Dice que dejó bastantes daños por la zona. Acá justamente en última hora sale la noticia, dice una fuerte tormenta eléctrica acompañada con vientos intensos afectó al municipio de Puerto Casado durante la noche de este último lunes. Si bien no se tiene un reporte oficial y total de los daños que dejó la tormenta, la zona quedó con cuantiosos daños materiales tras el paso del mal temporal. Muchas familias quedaron con sus casas destechadas. Se van reportando árboles caídos y también quedaron sin el servicio de la ANDE. Acá sí que estuvo bastante fuerte, peor que acá. Imagínate tratar de refugiarte en tu pieza, en tu sala y que de repente un viento lleve todo tu techo. Es una situación muy desesperante y más todavía si es que estás sin energía eléctrica. Imagínate cómo habrán quedado estas familias que fueron afectadas por este mal temporal.
0: Totalmente una situación que justamente también se agrava, ¿no?, por la precariedad de las viviendas de mucha gente que no tienen el suficiente resguardo justamente para situaciones como esta, donde al final terminan sin techo, sin paredes, y esto también lleva una pérdida económica importante para el tipo de ingreso que tienen ellos, obviamente. Entonces realmente son situaciones de mucho peligro. Y más todavía, porque las chapas, cuando se ponen a volar, son un proyectil que, como te agarre mal, eso es muy, muy, muy peligroso también. Así que realmente una situación bastante, bastante triste que se esté dando y esperemos que las autoridades del Departamento de Alto Paraguay se puedan acompañar y brindarle soluciones a las víctimas de este temporal que nos estuvo golpeando ayer a nivel país realmente, porque realmente
2: Claro.
0: por todo el país estuvo el clima bastante, bastante fuerte. Antes de seguir, quiero mencionar que nos acaba de llegar un mensaje. Nos llegó un mensaje de un número que no tenemos registrado, pero que termina con 207, que nos dice: "Buenos días, un saludo. Cada martes escucho su programa y me encanta. Para el inicio de la primavera les mando un poema.
2: Qué
0: De
2: lindo.
0: dónde nace la fuerza de las plantas después del invierno. Si el calor y la sequía para ellos habría sido un infierno. Así como las plantas, quiero florecer y después de cada invierno volver a renacer". Un poema que nos brinda aquí nuestro oyente anónimo. Muchas gracias también por acompañarnos, por estar en sintonía del programa y esperemos que siga acompañándonos durante la mañana.
2: Muy lindo el poema, en serio, a mí me gusta y hace mucho referencia al Chaco también. Y agradecemos bastante el mensaje. Y así que también le animamos a los demás oyentes que envíen sus mensajes que vamos a estar leyendo sí o sí.
0: Exactamente, les recordamos que pueden comunicarse con nosotros a la radio sin ningún problema para que nos manden sus mensajitos, sus deseos, así como nos mandó aquí nuestro oyente sus poemas, incluso realmente al 0981-200-103, para todos los que quieran estar compartiendo con nosotros sus canciones y mensajes, por supuesto, porque realmente como nos piden alguna canción, no hay ningún problema, hacemos un espacio
2: Claro,
0: y la hacemos sonar.
2: vamos a darle el gusto a nuestros oyentes, ¿por qué no?
0: Totalmente. Bueno, ¿te parece si vamos ahora a una pequeña pausa y luego seguimos con más información? Porque realmente tenemos bastantes cositas para compartir el día de hoy, Cristian.
2: Me parece genial. Mientras tanto, vamos a cargar acá nuestro termo con tereré y reponemos eso un rato y volvemos.
0: Exactamente, así que quédense en sintonía, ya volvemos en breve con más información aquí en Tererupa por Radio Noilam.

0: Bueno, ya volvemos nuevamente a este espacio Tererupa para seguir compartiendo con todos ustedes este segundo día de la primavera, ya con toda la buena onda, con más información y con más datos y música para todos y compartir, ¿no? Este inicio. Cristian, al inicio del programa, o sea, realmente antes de iniciar, me estuviste comentando algo que realmente me pareció interesante y me gustaría tipo retomar, ¿no? El tema. El de la primavera que viene siempre, ¿no? Muy cargado, ¿no? Con mucho sentimentalismo, con mucho significado. Y entre las cosas que uno más puede relacionar, ¿no? La primavera, especialmente el 21, es el tema de las flores amarillas. Una tradición, ¿no? Que es bastante, bastante común, el de regalar flores amarillas a tu pareja, a la familia, a esas personas, ¿no? Que querés. Que la pase lindo, ¿no? Y me gustaría consultarte a vos, Cristian, ¿qué te parece todo ese esa tradición, ¿no? De las flores amarillas.
1: Personalmente me parece un acto muy lindo, muy bueno. No está mal regalar flores de vez en cuando, ¿verdad? Ahora lo que no me parece correcto es que se quiera volver como una exigencia regalar sí o sí, o que ya haya reclamos si es que no regalas, ¿verdad? Porque hay que analizar también la situación de cada persona. Sabemos muy bien que esto es un auge, es mucho tema comercial también, que si es que uno está en la temporada, los precios se disparan totalmente. Y bueno.

0: Totalmente. También mencionar que justamente el tema de las flores amarillas y demás fue algo que se popularizó mucho, ¿no?, en redes sociales y está, creo que directamente vinculado, ¿no?, a la serie de Floricienta, a la serie argentina, que justamente una de sus principales canciones habla, ¿no?, de flores amarillas y que son como un símbolo de amor, de deseo para esa persona especial, ¿no?, para el regalar a esa persona especial. Y con el tiempo se fue volviendo una tradición, especialmente en el hemisferio sur, ya que en Norteamérica no es tan popular, pero al menos aquí en el hemisferio sur es algo que todos los 21 de septiembre ya uno ya tiene relacionado, ¿no? Y por supuesto, al final es como todo, ¿no? Si está en tus posibilidades, obviamente está muy lindo que se dé. Y claro, y no forzarse demasiado también, pero al final es un detalle, es algo que muy probablemente tu pareja o la otra persona a la que le quieres dar, capaz te dice, no, a mí no me importa, no me molesta, pero está en el ser humano el ver que otra persona, y ayer justamente vi un video, bueno, realmente le salió a Diana el video que me mostró y me hizo mucha gracia también a mí, que decía, que era el de un médico, que decía, amigo, deja todo lo que estás haciendo, deja todo lo que estás haciendo y anda a comprar las flores amarillas, porque yo sé que a vos te dijo que no le importa, yo sé que a vos te dijo que no le molesta no recibir nada, pero después va a ver ahí en su estado, le va a ver a esa su amiga, la más
1: Sí.
0: mala, a esa su amiga que su novio, a cualquiera nomás ya le escribe, esa va a recibir su flor amarilla y se va a molestar porque vos
1: Sí.
0: no vas a darle su flor amarilla. Entonces, obviamente es más en tono cómico, ¿no? Pero me hizo mucha gracia el video como tal y me lo quería no también comentar. Porque otra cosa que yo llegué a escuchar, ya también depende, ¿no?, de la persona, pero otra cosa que llegué a escuchar es que este tema es bastante comercial, ¿no? Que se volvió muy comercial, que todo es negocio, todo es plata. Pero también hay que estar un poco más consciente, ¿no?, de que todo ya se volvió comercial, ya es prácticamente imposible a día de hoy hacer algo que no esté ya detrás de un movimiento comercial, económico, que busque no sacar un beneficio. Ya en estos tiempos todo es así, hasta la menor cosa insignificante tiene detrás ya un trasfondo de ese estilo. Así que realmente no creo yo que esté bien verlo y decirlo, condenarlo, ¿no? Diciendo, no, yo no voy a comprar flores amarillas porque esto es todo un negocio, ¿verdad?
1: Claro.
0: Nada, es un detalle que se hace una vez al año, tampoco es. Hay muchas opciones también que estuvieron a un precio bastante accesible. Así que incluso un bombón amarillo ya te sirve, ya. Al final es eso.
1: Totalmente.
0: Siempre es la intención y el querer brindarle a esa persona también el que se sienta también apreciada, ¿no? A ese punto.
1: Claro, así como mencionas, es la intención la que cuenta. Ahora también está el lado de la otra persona que recibe. Si es una persona un poquito exigente, no se va a conformar con un bombón. Por eso depende mucho también de la persona que recibe. Y así como dijiste, se está volviendo muy comercial todo esto. Esto y muchísimas otras cosas más. Porque
0: Totalmente.
1: este tema de regalar flores amarillas es de hace un año por acá nomás. Porque yo me acuerdo hace poquito más de 10 años, o porque no menos de 10 años, esto no estaba así muy de moda. Sí, el Día de los Enamorados era un gesto hermoso regalar un ramo de flores, ¿verdad? Pero de un tiempo para acá se estaba volviendo un poquito más intenso este tema de regalar flores amarillas cada 21 de septiembre.
0: Se volvió una costumbre. Y más, vamos a pasar a otras noticias. Vamos a dejar ahora el tema de las flores amarillas, que yo sé que es un tema que, por mucho que uno quiera buscarle el lado, ¿no?, hay gente que no. Yo quiero mi flor
1: Sí.
0: amarilla y punto, y ya está. Bueno, hablemos de otro tema que también va un poco por el color amarillo, pero capaz un poco más de todo el año. Justamente estuvimos hablando durante la etapa de diarios del Taste Atlas 2026. ¿Qué es el Taste Atlas 2026? Es el ranking de platos, ¿no? Se puede decir el ranking de sopas a nivel mundial, donde se vota y con un jurado y demás te dicen cuáles son las mejores del año. Y nuevamente el Bori Bori vuelve a ser la mejor sopa del mundo.

0: esta noticia realmente siempre es agradable de mencionarla, ¿no?
1: Claro, totalmente.
0: Taste Atlas es una guía gastronómica y de viajes en línea que reúne platos tradicionales, ingredientes locales y restaurantes de distintas partes del mundo. La misma volvió a consagrar al Boribori como el mejor plato del mundo por encima de platos como la pizza napolitana y otros icónicos sabores italianos. También volvió a ser calificada como la mejor sopa del mundo, superando al ramen de Japón, y tiene una calificación de 4,7 de 5. Según el Taste Atlas, el Boribori es una sopa tradicional paraguaya preparada con pequeñas bolitas de harina de maíz y queso, cocidas con un caldo que se suele llevar pollo, verduras y hierbas. El sitio también destaca que es un plato extendido por zonas rurales como urbanas del país y señala su vínculo al uso tradicional del maíz y las aves en la cocina paraguaya. Las bolitas absorben parte del caldo sin perder su forma, lo que aporta una textura espesa y característica. También el Taste Atlas también estuvo destacando al pastel mandío. Estuvo destacándolo también como el plato típico de la comida paraguaya en una publicación que subió a sus redes sociales. Es muy lindo, ¿no? Ver cómo páginas internacionales, organizaciones, concursos como estos que van así organizando y trayendo cultura de todas partes del mundo, le dan el reconocimiento a la comida paraguaya, la comida tradicional paraguaya, que yo siempre voy a decir y siempre voy a estar más que orgulloso incluso por el hecho, ¿no? De que nuestro país cuente con tanta diversidad de comidas y todas son tan ricas. Porque hay países, por no decir uno más lejos, Argentina. Argentina podemos decir, ¿no? Que se caracteriza mucho por su asado, pero el asado al final es muy paraguayo también, también es muy uruguayo, lo tenemos como muy compartido. Pero es como que están más limitados, son mucho más grandes, pero tienen mucha más limitada la variedad de platos típicos realmente. Y nosotros aquí somos más pequeños, pero tenemos muchísima diversidad. El boriborí, payaguá mascada, el pastel mandío, la sopa paraguaya, la chipa guazú, la chipa, el vellú. Es que puedo estar toda la mañana hablándote de comida típica paraguaya y ninguno me hace decir que no es rico, ninguno. Así que realmente muy lindo ver que nuevamente se está haciendo y reconociendo, ¿no? La gastronomía paraguaya.
1: Claro, tenemos una diversidad, pero por sobre todas las cosas son originales, no son copiados como
0: Totalmente.
1: el boriborí, la sopa paraguaya, por ejemplo. Y acá es donde uno se siente orgulloso de ser paraguayo cuando somos ahí noticia internacional, obviamente de manera positiva, ¿verdad? Como nuestro querido boriborí. A mí me encanta el boriborí. Yo te voy a ser bien honesto y lo voy a ser honesto también a la audiencia. Cuando yo era chico, no me gustaba el borí por la cuestión de que era caldo y también se cocinaba en casa bastante en la época de verano, entonces yo le condenaba al borí hasta hace unos 10 o 12 años aproximadamente, donde comencé a comer el borí borí en época en temporadas de frío, en días frescos, frío, y es una locura. Una locura más todavía si el caldo es consistente. Y tiene muchas bolitas, y sí, es de pollo. Porque creo que hay boriborí también que se hace de puchero, de
0: Sí.
1: carne, ¿verdad? Muy diverso, así como dijimos, pero a mí me encanta el borí de pollo, con un buen condimento y queso, que la
0: Totalmente.
1: bolita tenga mucho queso.
0: Sí, realmente sí, es un plato riquísimo. ¿Podrías decir que es tu favorito de la comida paraguaya? Sí.
1: Claro, es mi favorito, es mi plato favorito. Y justamente también mencionaste el payagua. A mí me encanta el payagua.
0: Realmente sí. Yo creo que si tengo que poner a toda la comida típica paraguaya, yo creo que para mí la chipa guazú. Yo soy fanático de la chipa guazú. Chipa guazú y sopa, pero la chipa guazú cuando está así bien hecha es riquísimo realmente. Así que con mucha suerte podemos decir, ¿no? Que podemos disfrutar de una variedad tan grande de muy, muy buenos platos típicos aquí en nuestro país.
1: Inclusive a los extranjeros les sorprende nuestra comida típica. Si vos te rebuscas en las redes sociales o en YouTube, los extranjeros que vienen acá a Paraguay comienzan a probar justamente el pastel mandí o la sopa. La sopa es lo que a ellos más les sorprende porque ellos sopa tienen como un concepto de caldo, ¿verdad? prueban y se quedan fascinados por nuestra comida.
0: Siempre, siempre. Y eso es realmente muy, muy, muy lindo. Te menciono así rápidamente el top 10, a ver si lo puedo pronunciar bien. El primero es, obviamente, como estábamos diciendo, el top 1 está el Boribori de Paraguay. En el top 2 está la pizza napolitana de Italia. En el puesto número 3, aquí vamos a intentar traducirlo, está el tallarín al tarfuco blanco de Italia también, que es una pasta que realmente no ubico. El sate kambing de Indonesia, que son como unos asaditos de cordero o oveja. Luego está el oltukay kebabu de Turquía, donde se puede ver también que también es un plato parecido con verduras, como un asadito también. Luego se encuentra el kontosouvli de Grecia, que es como una brocheta de cerdo o un rolladito de cerdo. En el séptimo lugar está el arroz tapado de Perú, que tiene una pinta, y también, justamente con la banana frita, que lo estuviste comentando en otro programa que probaste a ver cómo
1: Sí.
0: salía. Y aquí justamente lleva, es como una base de arroz, carne, huevo y banana frita, el
1: Suena
0: arroz
1: muy a
0: tapado.
1: dominicano eso.
0: Sí, realmente sí, pero al final es un plato también peruano, por lo que vemos aquí.
1: Ah, okay.
0: En octavo lugar se encuentra el completo lepinja de Serbia, que aquí sí que estoy perdido. Veo que ahí tiene pan, es como que en un pan le haces un hoyo en el centro y tiene queso, huevo y es como una.
1: Chamburreado.
0: No sé, una cosa así, pero se ve bastante bien. En el noveno lugar se encuentran las quesadillas de birria, se puede decir, que justamente son como las quesadillas de carne de vacuno con verdura y demás. Es una quesadilla mexicana. Y en el décimo puesto se encuentra nuevamente el pappardelle de Italia, que son nuevamente como unas pastas con carne. Bastante hambre ya me entró solamente viendo, porque encima están las imágenes y así realmente te abre el apetito, ¿no? Abre realmente el apetito. Estoy viendo también que incluso tienen su top 100 de postres, tienen la top 100 de ciudades, de comida regional. Así que realmente muy, muy interesante todo esto del Taste Atlas para la gente que quiera también ir a mirar si algún plato se puede inspirar, ¿no? Para poder practicarlo en casa. Porque realmente de aquí al menos yo ya voy anotando algunas cositas para probar el fin de semana. Bueno, Cristian, ¿te parece si pasamos a otra noticia? Que vamos un poco a bajarle la felicidad, se puede decir. Aquí menciona última hora que casi la mitad de los jóvenes del Paraguay no cursan estudios formales. Casi la mitad de los paraguayos de entre 15 a 24 años de edad no cursan estudios formales, según datos divulgados este lunes por el Instituto Nacional de Estadística, el INE, con motivo de la celebración del Día de la Juventud en el país suramericano. En concreto, el 47,4% de los jóvenes en el referido rango etario no se forman en centros educativos, un número que trepa hasta el 53,3% cuando se trata de personas de áreas rurales del país. ¿De qué hablamos nosotros cuando nos referimos, ¿no?, a que no estudian en instituciones educativas? Significa que simplemente no es que hayan abandonado los estudios o que incluso hayan abandonado el colegio, sino que simplemente indica que no asisten a una institución formal. Pueden estudiar en casa, con profesores particulares. Existen otras opciones. Obviamente también está incluida el hecho de gente que termina abandonando los estudios, pero este porcentaje no significa que el 50% de los chicos en áreas rurales abandonan sus estudios, sino que a muchos la distancia. Podemos ir a casos como Alto Paraguay, donde hay muchas instituciones que se encuentran muy alejadas de las ciudades, muy
1: Sí.
0: alejadas de las rutas, de todo tiempo. Entonces, son jóvenes que están obligados, ¿no?, a tener que buscar otra manera de seguir con sus estudios. Y esto también demuestra una realidad a la que hay que tener que hacerle frente en algún momento, porque él señala que de 6 de cada 10 chicos realizan actividades en económicas, o sea, que trabajan o forman parte de la población ocupada. Y por eso una parte de los jóvenes que no estudia podría ya estar incorporado en el mercado laboral. Chicos que tienen que abandonar los estudios por ya no por la distancia, sino por la necesidad
1: Claro.
0: de tener que salir a trabajar y poder ayudar a sus familias.
1: Y la verdad que a mí me sorprende el porcentaje que sacan acá, 47.4, casi el 50% de los jóvenes dice.
0: Sí, en
1: Eso es
0: zonas urbanas,
1: muchísimo.
0: no estamos hablando de zonas alejadas, sino estamos hablando de
1: Es
0: ciudades.
1: muchísimo eso, y sabemos bien que dentro de las ciudades hay muchas instituciones o más
0: Sí.
1: posibilidades de terminar inclusive el colegio. Pero a mí me gustaría, sinceramente, analizar o ver los detalles de esta estadística. A ver, ¿por qué los jóvenes no llegan a concretar sus estudios? Ya sea, si es principalmente por el tema de que tienen que salir a trabajar a temprana edad, pero tema de necesidad, así como recién comentaste, o es más por el tema de que, bueno, hoy en día me dejo influenciar demasiado por lo que veo en las redes sociales y entonces quiero intentar abordar y explotar este mundo, entonces tratan de dedicarse netamente a eso, que bueno, a muchos le funcionaron, ¿verdad? Pero no va a ser el caso de todos.
0: Totalmente. Al final es una situación donde depende de la situación de cada uno. Cada persona es un mundo. Solamente, como bien dice la frase, ¿no? Cada uno sabe cuál es su infierno. Entonces, hay situaciones en las que tiene que hacerse, ¿no? Sacrificios y no poder seguir estudiando y demás. Pero bueno, también habla de la realidad del país, la realidad en cuanto a estudios. Y de hecho, hace poco también estuvimos hablando de que el nivel educativo bajó unos cuantos puntos en el promedio. Así que realmente una situación que espero yo que el gobierno también empiece a darle más importancia, porque es algo que definitivamente no se puede dejar de lado, porque al final es de estas cosas que se va acumulando, acumulando, acumulando. Y termina siendo una pelota que termina explotando en algún punto. Entonces,
1: Claro.
0: realmente hay que darle esa importancia.
1: También, bueno, no quiero entrar de manera muy profunda en este caso, pero es una bandera roja ahora mismo para nuestro sistema educativo por el nivel que estamos teniendo y cada vez va bajando. Eso es muy preocupante. Imagínate el mundo, cómo se está moviendo, está avanzando. Nosotros seguimos enseñando las mismas materias, las mismas clases, el mismo formato que se enseñaba en 1970, en 1980, casi los mismos libros que yo utilizaba en el primer, segundo grado. En muchas instituciones se siguen utilizando, que sabemos que en muchos aspectos ya están desactualizados, ¿verdad? No todos son el mismo caso, pero sabemos bien que nuestras instituciones educativas públicas están en este nivel y es triste, es muy triste.
0: Justamente las pruebas PISA fueron las que estuvieron haciendo estos controles y justamente mencionaron que el Paraguay cayó drásticamente en lectura también. Así que en cuanto a la interpretación de lo que se lee y demás, son cosas que hay que empezar a trabajar con eso. Bueno, Cristian, ya son las 9:17, 9 horas con 17 minutos. Vamos a estar pasando una última noticia y después pasamos a la parte de deportes, ¿sí te parece?
1: Excelente.
0: Una noticia internacional que cuando la leí yo me hizo mucha ilusión realmente, porque ya en este punto, en esta clase de hallazgos, se puede decir, son realmente peculiares y muy, muy lindos. ¿De qué estamos hablando? Estamos hablando del gato tilcayo, la nueva especie felina descubierta en Bolivia en más de un siglo. Un equipo internacional de científicos identificó una nueva especie de felino silvestre en los bosques nublados de los Yungas de Bolivia. Un hallazgo que supone la primera descripción científica de una nueva especie de gato salvaje en más de un siglo. Un siglo después volvemos a encontrar a un nuevo felino, ¿no? Un nuevo gato, y encima muy cerca, aquí al lado, en Paraguay,
1: Sí.
0: un poquito más alejado, ¿no? Se puede decir, un poquito más hacia arriba. pero aún así es un hallazgo muy lindo. La especie bautizada como Leopardus tilcayo o gato tilcayo fue identificado mediante análisis de ADN de ejemplares similares históricos, de ejemplares históricos, perdón, conservados en museos y de muestras de animales vivos de acuerdo con National Geographic. La investigación determinó que lo que hasta ahora se consideraba como un único grupo de felino ampliamente distribuido está compuesto en realidad por al menos cinco especies diferentes. El estudio publicado este jueves en la revista científica Current Biology fue realizada por el equipo internacional que incluye al científico Eduardo Eirikiz, investigador Jonas Lecros y la exploradora de National Geographic Paola Nogales. El gato tilcayo es un pequeño felino que mide aproximadamente 46 centímetros de la cabeza hasta la punta, hasta el final del cuerpo y pesa cerca de 1,4 kilos. Es incluso más pequeño que un gato doméstico promedio. Qué curioso, ¿no? Que con todo lo que se explora a día de hoy, con todo lo que ya se sabe, con toda la tecnología, recién ahora nos estemos percatando que aquí al lado en la selva boliviana se encontraba este animalito que, como bien decían, pensaban que era una especie nomás, pero resulta que son todos distintos y qué lindo realmente volver a ver en esta clase de noticias, más cuando ya nos estamos más acostumbrando a mencionar extinciones de animales que conocemos, que salga un nuevo animalito y encima sudamericano, ¿no?
1: Claro, y justamente eso quería resaltar. Imagínate, a esta altura de la época recién se descubre esto, pero dentro de todo es algo muy lindo. Y si te fijas en la cara de este gato, es como un gato común y corriente. Ahora sí, el cuerpo parece un leopardo. Es una mezcla entre gato doméstico y leopardo otra vez.
0: Sí, realmente sí, es muy muy bonito realmente y es muy curioso como bien decíamos, se puede volver a encontrar más animalitos salvajes, porque no estamos diciendo aquí que están domesticados o esto que a la gente le gusta hacer tanto, ¿no? Que es hacer cruces y tener al final un animal doméstico cruzando otros animales, esa clase de cosas. A mí por lo menos no me gusta.
1: Pero
0: Entonces,
1: ¿será que este gato se puede llegar a domesticar? Yo sé que es salvaje,
0: sí.
1: pero si le agarras a una cría y le tenés en casa, le das de comer bien,
0: Creo que
1: pues.
0: es más complejo, ¿no? Porque al final los gatos domésticos llevan muchísimo tiempo ya acostumbrados a la presencia humana. Y estos animalitos, yo no creo que estén acostumbrados, incluso seguramente no. Se descubre recién porque justamente nos evitan, ¿sabes? Entonces no creo que sea tan dócil.
1: Pero también su ADN está el lado salvaje, la necesidad de
0: Claro.
1: salir a cazar y no estar domesticado.
0: Sí, es como que se quedó a media, ¿no? Entre gato y jaguar, se quedó a la mitad.
1: Sí.
0: Se quedó a la mitad y encima chiquito.
1: Voy a comprar padre gato y madre leopardo.
0: Sí, efectivamente. Bueno, vamos a hacer un breve repaso de lo último que nos tiene todo el tema de los Juegos Suramericanos, si te parece, para poder hablar brevemente sobre los Juegos ODESUR 2026. Los yacarés conquistan el bronce en Santa Fe 2026. La selección paraguaya femenina de Rugby 7, las yacaré, derrotaron 22-12 a Uruguay y conquistaron la medalla de bronce en los Juegos Suramericanos Santa Fe 2026. Liz Romero y Lucero Viveros fueron protagonistas con varias conquistas para el equipo paraguayo. Con esta presea, Paraguay llega a 24 medallas en la competencia, con 5 oros, 7 plata y 12 de bronce. Pasamos a otra modalidad. Gatti y Marc Antonio avanzan en squash. Fiorella Gatti y Francesco Marc Antonio avanzaron a los cuartos de final del squash. Gatti venció 3-0 a la argentina Candela Bernan con parciales de 11-3, 11-6 y 11-3, mientras que Marc Antonio superó por el mismo marcador al brasileño Pedro Mometo por 12-10, 11-4 y 11-6. En tanto, Andrés Acosta, Damián Caserino, Belén Saavedra y Luján Palacios quedaron eliminadas. Antes de seguir, ¿vos conocés el squash?
1: No,
0: El
1: no, la verdad
0: deporte
1: que
0: squash.
1: no.
0: Es como una especie de tenis en donde se compite tipo uno al lado del otro contra una pared. Es súper peculiar, realmente te recomiendo que veas cómo son los partidos porque son de esa clase de deporte que uno no ni los ubicaba así. Y es un deporte que por suerte se le está dando bastante bien. Pero como te digo, es como el tenis, pero en vez de estar uno frente a otro, están uno al lado del otro.
1: Ah, okay.
0: Entonces es realmente curioso, al menos para mí, el deporte. Y por suerte para Gatti y Marc Antonio, esperemos que sigan avanzando y que puedan conseguir otra medalla para
1: Claro,
0: Paraguay.
1: claro.
0: Y pasamos al último. Pastore y Aguirre aseguran el bronce en tenis de mesa. Santino Pastore y Marcelo Aguirre conquistaron la medalla de bronce en dobles masculinos de tenis de mesa. La dupla paraguaya perdió 3-0 ante los chilenos Nicolás Burgos y Gustavo Gómez, con parciales de 11-2, 11-7 y 11-9 en semifinales. El resultado representa la medalla número 25 para Paraguay en Santa Fe 2026, teniendo en total 5 de oro, 7 de plata y 13 de bronce por el momento. Eso sería un breve resumen de las novedades, de las nuevas medallas para la selección, para los representantes de Paraguay en los Juegos Suramericanos. También mencionar que la sub-20, dirigida por Antonina Alcaraz en fútbol de campo, logró un empate ante Uruguay y clasificó como líder de grupo. Y ahora se enfrentará el próximo miércoles 23 de septiembre por un lugar en la gran final ante Chile, con el objetivo de buscar la medalla de oro. El partido está marcado para las 15 horas de nuestro país en la cancha de Newell's. Esto será el próximo miércoles 23 de agosto, que sería mañana.
1: Claro.
0: Y por el otro lado, los chilenos lograron su clasificación ayer lunes, luego de ganarle a Colombia 3-2 en un partidazo. En la otra semifinal se enfrentará Argentina, equipo al que Paraguay ya venció en la primera jornada, que se estará enfrentando en la otra semifinal ante el Perú. Ese sería el camino para la albirrojita, que está en búsqueda del oro en el fútbol de campo. Medalla que está de hecho defendiendo, ya que en los Juegos del Sur pasados Paraguay salió campeona.
1: Sí mismo, es algo que nos tiene que sentir, hacer sentir orgulloso.
0: Totalmente. Y para finalizar, hablamos también, por supuesto, de la selección absoluta, que dentro de poco Paraguay, después del histórico mundial conseguido en Norteamérica, vuelve a las canchas. El próximo domingo 27 de septiembre se estará enfrentando a las 17:30 en Washington ante Bolivia. Y Alfaro ya puso su lista de convocados. Vamos a hacer un breve repaso. Donde podemos ver a los arqueros. Tenemos a Orlando Gil del Lille de Francia, tenemos también a Gastón Olveira de Olimpia, y aquí está el primer cambio: el Gatito Fernández ya no está convocado, probablemente ya con un ciclo cerrado ya el de Gatito, y ahora ya entra en su vez Kiki Rojas, Santiago Rojas de Nacional. Recordemos que Kiki fue un jugador que dio bastante polémica en su momento, ¿no? Porque
1: Claro.
0: fue uno de los que criticaba que se nacionalice a Gastón Olveira de Olimpia y no se lo lleve a él, que él sí es paraguayo. Entonces, bueno, ahora tiene su oportunidad y estaremos viendo también qué tal se le da. Aunque dudo mucho que alguien le pueda pelear la titularidad a Orlando Gil, no solamente por todo lo que dejó en la Copa del Mundo, sino también por su actualidad, ahora más que nunca, que ya está jugando en Europa. Así que el tema del arco de Paraguay, realmente, por primera vez en mucho tiempo, puedo decir que estamos muy tranquilos,
1: Bastante bien.
0: bastante bien.
1: Después de Chilaver y justo Villar, ahora sí
0: Sí,
1: estamos bien.
0: claro. Bueno, ahora también pasando a la defensa, se encuentra también, se le ha convocado Gustavo Gómez del Palmeiras, Omar Alderete del Sunderland, Junior Alonso del Atlanta United, José Canale de Lanús. También están Clever Ferreira de Atlético Tucumán, uno nuevo también convocado, Alexis Cañete de Cerro Porteño, Juan Cáceres del Dinamo de Moscú, Alexandro Maidana de Talleres, Alan Benítez de Libertad, Hugo Benítez de Nacional y Andrés Cubas del Vancouver Whitecaps. Al medio campo podemos ver también que se encuentra Matías Galarza del Inter de Miami, Matías Galarza que fue hace poco nomás campeón de la Copa de Campeones, justamente con el Inter de Miami, donde está siendo compañero de Messi, Luis Suárez. También está convocado Matías Villasanti del Gremio, vuelve después de la lesión Villasanti, que se perdió el Mundial lastimosamente, un jugador muy importante para la selección, que yo creo que nos hubiese dado mucho también, incluso mucha más versatilidad en el medio campo. Ahora vuelve y esperemos que le vaya bien. Continúa Hugo Quintana de Independiente del Valle, Hugo Cuenca del Celta de Vigo, dos jugadores nuevos que entran aquí junto con Enzo González del Wolverhampton. Estos tres a mí me gustan mucho en lo particular, Quintana, Cuenca y González. Yo creo que aquí hay mucha juventud y mucho potencial. Quiero confiar en Cuenca, si bien es cierto que capaz no estaba teniendo un buen desempeño en las últimas convocatorias, pero yo creo que en esta tiene una oportunidad. Quiero creer que le puede ir bien y más todavía con la compañía que va a estar teniendo, porque es un buen mix, ¿no? De jugadores ya con mucha experiencia y jugadores que están arrancando. Y hablando de experiencia, también se encuentra el Diego Gómez del Brighton de Inglaterra y Mauricio Magalhães del Palmeiras. Y arriba, Cristian, si nos quieres leer, ¿quiénes son los delanteros convocados?
1: Sí, le tenemos a Miguel Almirón del Atlanta, también la joya, el Julio Enciso, y también como el último mundial le tenemos a Ramón Sosa, Gustavo Caballero. Ahora también le tenemos a Alex Arce, Antonio Sanabria y Robert Morales.
0: Perfecto. Robert Morales, al que le tengo fe, creo que es de los delanteros que todavía no han tenido la oportunidad de brillar como los demás. Y aún así, también se puede decir que hay algunos jugadores que capaz faltan. Ronaldo, por ejemplo, que está jugando en Argentina. Alan Wilk también. Jugadores bastante, que bastante también tienen para dar. Bueno, con esto, Cristian, llegamos al final de esta edición de Tereré Upam. Muchísimas gracias por acompañarnos, por estar con nosotros y también por compartir esta mañana.
1: Asimismo, Brian, nuevamente para mí es un gusto estar acá y antes de cerrar quiero mandarle un saludo muy grande a Isabel Torres, una fiel oyente de Sintonía Positiva y también de Tereré Upa que nos está escuchando y siempre está ahí detrás de la radio sintonizando nuestro programa.
0: Yo también mandarle un saludo muy muy, muy afectuoso también a Diana Ramírez, que nos está escuchando desde su trabajo, y también a Naya Sabatsky, que también están acompañando la transmisión, como siempre, de Tereré Upa. Y bueno, y así cerramos entonces. Muchísimas gracias a todos por acompañarnos y nos encontraremos nuevamente en la siguiente edición el próximo martes.
1: Chau, chau y buen resto de semana.
0: Muchas gracias y que pasen una excelente primavera. Chao, chao.
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0: Es la hora 11:15 minutos.
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4: En este mensaje tratamos el caso de una mujer que descargó su conciencia en nuestro sitio conciencia.net. Lo hizo de manera anónima, como pedimos que se haga. Así que a pesar de que nunca se lo había contado a nadie, nos autorizó a que la citáramos como sigue.
5: Tengo un hijo de 17 años. Nunca he sentido que me quiere, sino solo que me necesita. Recién se graduó de bachiller. A partir de ahí, se ha mudado con la familia paterna, que es todo para él, aun cuando su papá nos dejó botados y yo he sido madre y padre para él. De verdad, tengo un cargo de conciencia porque, tal vez por estar pendiente solo de trabajar, no le di afecto.
4: Este es el consejo que le dimos. Estimada amiga, no es fácil ser padre o madre, pero es mucho más difícil cuando es solo uno de los dos al que le toca desempeñar ese papel y ser el único que sostiene a la familia. Usted merece elogio por haber provisto los recursos y la oportunidad necesarios para que su hijo terminara la escuela secundaria. Él es demasiado joven ahora para comprender todo lo que usted hizo por él, pero algún día, tal vez cuando él mismo sea padre de un adolescente, le agradecerá por todas las maneras en que usted lo sustentó y lo cuidó. La mayoría de los hijos perdonan a sus padres sin que importe lo que estos hayan hecho. Por eso, hasta los que han sido víctimas de severo abuso físico por parte de sus padres desean seguir viviendo con ellos. El hecho de que su hijo haya perdonado a su papá por haberlos abandonado a ustedes dos es completamente normal. A los ojos de su hijo, eso es algo que ocurrió en el pasado distante y que en realidad ya no tiene importancia. Los muchachos necesitan influencias masculinas en su vida para ayudarles en su desarrollo como hombres. En el caso de su hijo, él solo quiere pasar más tiempo bajo la influencia del hombre más cercano, que es su papá. La decisión que él ha tomado no indica que la esté rechazando a usted o que no la ame. ¿Cómo puede cultivar usted una relación más positiva con su hijo? Sea positiva. No trate de hacer que él se sienta culpable por haberla dejado a usted. No se queje de lo difícil que es y de lo sola que se siente sin él. No le pida que le diga en qué falló usted ni por qué no la ama. Y no trate de hacer que se vuelva en contra de su papá, ni le recuerde que su papá no lo trató bien cuando era más joven. Cuando usted pase tiempo con su hijo, hable con él acerca del futuro y no del pasado. Trátelo como un joven adulto y no como un niño, y respete las decisiones que él tome. Así, con el paso del tiempo, él va a querer pasar más tiempo con usted. A fin de que usted logre evitar el resentimiento y el remordimiento de conciencia, le recomendamos que cultive además una relación personal con Dios. Usted puede contarle sus desilusiones y hasta pedirle perdón por sus propias faltas. Él puede darle la sabiduría y la paciencia que necesita para cultivar una buena relación con ese hijo que le ha dado, y puede consolarla en sus momentos de soledad. Él es un Dios personal que la ama muchísimo. Le deseamos lo mejor. Linda y Carlos Rey. El consejo completo, que por falta de espacio no pudimos incluir en esta edición, se puede leer si se pulsa el enlace que dice Caso 175 dentro del enlace en conciencia.net que dice Caso de la Semana.
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0: Es la hora 12 en punto. La temperatura 16 grados 6 décimas.
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0: nacionales.
1: Feriado por Batalla de Boquerón se traslada al lunes. El Poder Ejecutivo dispuso el traslado del feriado nacional por la Batalla de Boquerón, que originalmente estaba previsto para el martes 29 de septiembre. Mediante el decreto número 6601, firmado el 20 de agosto, el feriado pasará al lunes 28 de septiembre, generando así un fin de semana largo. La medida fue adoptada en aplicación a la ley número 7544/2025, que permite trasladar determinados feriados nacionales. El gobierno argumenta que el cambio busca fomentar el turismo interno, dinamizar el consumo de bienes y servicios y facilitar los encuentros familiares. El decreto establece excepciones para servicios esenciales como las urgencias médicas y la diálisis, además de funcionarios vinculados a servicios indispensables, comercio exterior y la recaudación de tributos. Las consultas y cirugías programadas deberán ser reagendadas dentro de un plazo máximo de 7 días. Jubilados del IPS cuestionan proyecto de la ley de emergencia. La Unión Nacional de Jubilados del Paraguay manifestó su preocupación por el proyecto de ley de emergencia para el IPS que actualmente se debate en el Congreso. El presidente del gremio, Gustavo Canata, cuestionó especialmente las posibilidades de extender la emergencia hasta agosto del 2028 y afirmó que las medidas propuestas no responden a los principales problemas de la atención sanitaria. Entre los puntos cuestionados están los artículos que permitirían a las entidades bancarias ampliar hasta 3 veces su capacidad de préstamos utilizando fondos previsionales. Los jubilados consideran que esto podría aumentar el riesgo para las cajas jubilatorias. También rechazan la posibilidad de rematar inmuebles del IPS y plantean como alternativas cobrar las deudas de empresas privadas y del Estado, además de combatir la evasión patronal. Canata también expresó la desconfianza hacia la actual administración y cuestionó la posibilidad de realizar compras y licitaciones con menos controles durante el periodo de emergencia.
0: Noticias internacionales.
1: Delcy Rodríguez llega a Estados Unidos para la Asamblea General de la ONU. La presidenta encargada de Venezuela, Delcy Rodríguez, llegó el lunes a Estados Unidos para participar en la 81ª Asamblea General de las Naciones Unidas, que se desarrollará en Nueva York. Rodríguez fue recibida en el aeropuerto de Teterboro, en New Jersey, por funcionarios venezolanos y por el encargado de negocios de Estados Unidos en Venezuela, John Barrett. Durante su visita, la mandataria tenía previsto reunirse este martes con el presidente estadounidense Donald Trump, en un encuentro que será el primero entre ambos. La reunión tendrá lugar al margen de la Asamblea General de la ONU. Rodríguez afirmó que Venezuela buscará participar en el primer encuentro internacional para defender sus posiciones y destacó su agenda basada, según su gobierno, en el respeto, la cooperación y el entendimiento entre las naciones. Francia advierte sobre amenazas de guerra híbrida rusa. El ministro del Interior de Francia, Laurent Núñez, afirmó que su país enfrenta una amenaza real y documentada de guerra híbrida por parte de Rusia. El funcionario defendió las recientes advertencias del presidente Emmanuel Macron y sostuvo que distintos servicios de inteligencia europeos han identificado actividades que generan preocupación. Núñez mencionó, entre estas acciones, los ciberataques, las operaciones de desinformación y posibles actos de sabotaje. Sin embargo, aclaró que la situación en Francia presenta diferentes aspectos a otros países europeos. Hasta ahora no han constatado sobrevuelos de drones vinculados a estas operaciones ni grandes actos de sabotaje en territorio francés. El ministro confirmó que Francia sí ha sufrido ataques cibernéticos y señaló que los acontecimientos recientes registrados en estos países europeos están siendo vigilados por las autoridades. Las declaraciones se producen después de que Macron reuniera a dirigentes de los principales partidos políticos para analizar las advertencias procedentes de Rusia y otros focos de tensión.
0: Noticias deportivas.
1: Dani Vallejo inicia su gira asiática en China. El tenista paraguayo Adolfo Daniel Vallejo inicia este martes su gira asiática con su participación en el ATP 250 de Hangzhou, China. El paraguayo de 22 años y actualmente ubicado en el puesto 58 del ranking mundial, viene de disputar la Copa Davis con Paraguay, que perdió 3-2 frente a Perú. Vallejo tiene previsto continuar la gira el 29 de septiembre con el ATP 500 de Beijing, aunque su participación en ese torneo todavía está sujeta a decisión, dependiendo del desgaste físico y de hasta dónde avance en el Hangzhou. Posteriormente, el 6 de octubre, competirá

0: en el Master 1000 de Shanghái. Su primer rival en Hangzhou será el local Ye Kui, de 28 años, y ubicado en el puesto 456 del ranking. El ganador enfrentará en la segunda ronda al vencedor del partido entre el chino Xi Shenzhang y el hongkonés Coleman Wong. Miguel Saldívar gana el Rally de Caguazú. Miguel Saldívar y el argentino Luis Allende, con un Skoda Fabia RS Rally 2, se adjudicaron el Petrobras Rally del Caguazú 2026, correspondiente a la sexta fecha del Campeonato Nacional de Rally. La competencia estuvo marcada por las lluvias y las condiciones difíciles del terreno, que obligaron a modificar el recorrido y reducir las cantidades de pruebas especiales. Saldívar mantuvo el liderazgo durante buena parte de la competencia y administró la diferencia en la segunda etapa. Terminó con 10,4 segundos por delante de Alejandro Galanti y Marcelo Toyotoshi con el Toyota GR Yaris Rally 2, mientras que Bruno Llano y Leonardo Suaya completaron el podio a 1 minuto y 3,4 segundos de la punta. Fabricio Galanti y Matías Domínguez completaron los 5 primeros puestos. En la F2, Diego Cruz Escobar y Ramiro Ayala ganaron con un Peugeot 208 Rally 4, luego de que Arturo Ortiz, que había dominado buena parte de la competencia, abandonara la lucha tras romperse la homocinética de su vehículo. Con el resultado de Caguazú, el campeonato nacional se definirá en la séptima y última fecha, que tendrá lugar en la región occidental y otorgará puntaje doble.
1: El pronóstico del tiempo.
0: Para hoy martes 22 de septiembre se espera un día fresco con cielo mayormente nublado y vientos moderados del sur. La temperatura mínima será de 18 grados y la máxima alcanzará los 20 grados. Para mañana miércoles 23 de septiembre el clima estará fresco a cálido con cielo parcialmente nublado y vientos del sureste. Se prevén mínimas de 15 grados y una máxima que alcanzará los 25 grados. Muchas gracias por acompañarnos en esta edición de Flash de Noticias. Mi nombre es Brian Bob y les deseo a todos un excelente resto de jornada.

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1: Es la hora 13 en punto. La temperatura 19 grados.
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1: Es la hora 14:30 minutos.
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0: Es la hora 15 en punto. La temperatura 19 grados, 4 décimas.
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1: Hola, ¿qué tal, amiga? Qué gusto poder comunicarnos contigo a través de la radio, internet, Facebook y también por medio de los teléfonos inteligentes. Vivimos en una época en que tenemos muchas maneras de comunicarnos, pero nos preguntamos, ¿realmente estamos comunicados? ¿Sabemos unos de los otros? ¿Nos conocemos?
2: Bienvenida a nuestro programa Mujeres de Esperanza. Nuestro deseo es acompañarte y compartir temas que nos ayuden a vivir mejor. Si te gusta opinar y aportar ideas, más adelante diremos cómo puedes hacerlo.
3: Bueno, y hablando de comunicación, nos escribe una oyente de nombre Nancy. Ella nos dice lo siguiente: hace muy poco comencé a escucharles por la radio y también puedo entrar a la página de internet cada semana, donde descubrí que puedo conocer historias de mujeres y niñas alrededor del mundo. Conocí algo de sus culturas, costumbres y muchas de ellas que viven terribles sufrimientos y privaciones solo por ser mujeres.

0: Siempre me gustó tener amigas y poder comunicarme con ellas. Siendo adolescente, recuerdo que podía pasar una o dos horas o aún más charlando con mi amiga. Ella me contaba todo acerca de sus cosas con mucho detalle, pero no era tan buena para escucharme y querer saber lo que estaba sucediendo en mi vida.
1: ¿Y qué detalle importante es ese, el de saber escuchar? Como tú dijiste, hay personas que les gusta contar sus cosas, acaparar la conversación, pero no saben callar y prestar oído a lo que alguien les quiere decir. Y eso puede suceder entre amigas, en el matrimonio, entre hermanas o compañeras de trabajo o de estudio.
0: O aún con personas que casi no conoces. Una conversación tendría que ser algo así como compartir. Es decir, conversar tomando turnos una y otra. Es saber darle la oportunidad, el tiempo a la otra persona para que exprese sus cosas también. Es saber interactuar entre uno y otro, aprender a callar y escuchar. Y no es fácil.
1: Pedro y Susana nos contaron su historia. Pedro y yo hemos estado casados por 25 años. En nuestra cultura, muchos matrimonios son arreglados por los padres, pero en nuestro caso nos casamos porque nos amábamos y nuestros padres estaban de acuerdo. Los primeros 5 años de estar juntos fueron felices y disfrutamos la compañía uno del otro. Por los siguientes pocos años, estuve muy ocupada criando a nuestros 2 hijos, trabajando en casa, cocinando, limpiando y todo así.
0: Y Pedro nos dijo, y yo me mantuve muy ocupado en mi trabajo, tratando de ganar el dinero necesario y dedicando tiempo a la construcción de nuestra nueva casa. Mientras que a Susana la veía entusiasmada con la nueva casa y cosiendo las cortinas, poniendo los muebles, arreglando los dormitorios de los niños y disfrutando de la nueva cocina.
1: Pero algo comenzó a faltar en esa relación matrimonial. Ellos se daban cuenta que la comunicación no se estaba dando correctamente, que algo estaba mal.
0: Pedro nos contó, las cosas no iban bien. Comencé a irritarme por cosas pequeñas, tales como ¿por qué los niños hacían tanto ruido? La comida no estaba tan sabrosa. Fui perdiendo la paciencia.

0: distancia y comencé a hablarle fuerte a Susana.
1: A su vez, Susana decía que ese no era el Pedro con el cual se había casado y el hombre paciente que siempre había admirado. Él estaba cambiando, pero Susana reconocía que ella también fue cambiando y se notaba muy sensible. A veces lloraba por cosas simples y culpaba a Pedro por lo que le sucedía.
0: Todo eso fue perjudicando la relación en la pareja y tampoco fue bueno en la vida de los hijos. Una amiga, al saber lo que estaba sucediendo en el matrimonio de Pedro y Susana, les recomendó que visitaran a una consejera matrimonial de nombre Ruth. Ellos estuvieron de acuerdo en visitarla y contarle su situación. La consejera les preguntó qué pensaban ellos que estaba mal en su matrimonio. Susana fue la primera en hablar y comenzó a señalar las faltas de Pedro y culparlo por cosas que estaban sucediendo entre ellos. A los pocos minutos, ambos discutían y peleaban frente a la consejera.
1: Ruth, entonces, decidió hablar con cada uno por separado para que ninguno de los dos interfiriera en la conversación del otro ni se enojaran. La consejera luego les habló a ambos juntos. Les recomendó acerca de la necesidad de aprender a comunicarse entre ellos y debían hablar y compartir sus sentimientos honestamente. Que los problemas entre ellos se debieron por no saber compartir sus sentimientos honestamente. No supieron comunicarse. Los dos estaban tan ocupados cada uno de sus propias tareas que descuidaron atenderse uno al otro. Y cuando pretendían hacerlo, cada uno pensaba en sí mismo y no en el otro.
0: Ambos rehusaban compartir sus verdaderos sentimientos. Susana dijo, «Tenía buenas razones. Yo no quería comenzar con una discusión y además tenía miedo que Pedro se enojara». A veces podía sentir que él estaba enojado por algo. Si le preguntaba, él me decía, olvídalo, y se iba.
1: Y Pedro nos dijo, yo no quería lastimar a Susana y estar quejándome por cosas pequeñas. Trabajaba mucho durante el día, solo quería descansar al llegar a casa. Pero Susana tenía tantas cosas para decirme que no me parecían tan importantes. Hemos aprendido que debemos admitir que cuando hay problemas, ambos partes del problema y ambos debemos estar dispuestos a hablar y a cambiar. Tuvimos que aprender a compartir nuestros sentimientos sin enojarnos.
0: Además, Pedro nos dijo que tuvo que aprender a ser honesto sin usar expresiones negativas o acusar a Susana de hacer las cosas mal.
1: Y en el caso de Susana, entendió que no debía decir expresiones tales como «realmente tú no me amas», porque ella comenzó a pensar eso, que Pedro había cambiado y dejó de amarla y preocuparse por ella. Susana lo culpaba por cosas así y por tanto tuvo que aprender a hablar con su esposo diciéndole la verdad, pero no culpándolo por la manera que ella se sentía. Tuvo que aprender a ser responsable por sus sentimientos y aceptar el hecho que los dos tenían sus faltas y debían trabajar en eso para cambiar sus actitudes.
0: Susana nos dijo que tuvo que aprender a escuchar. Siempre fue muy espontánea y no ponía la atención necesaria para comprender lo que el esposo en realidad quería decirle. Eso le llevó tiempo, pero fue aprendiendo a esperar que Pedro dijera todo lo que quería decir y luego responderle. Además, comprendió que el esposo llegaba a la casa cansado, irritado y estresado de cosas que tuvo que enfrentar en su trabajo. Aceptó que para él era importante llegar y descansar un momento sin escuchar todos los problemas del hogar inmediatamente.
1: Pedro agradeció a la consejera por ayudarles a reconocer las faltas de cada uno. Aprendió que debía ser más amable con su esposa y pedirle perdón si era áspero con ella, pues también tenía sus días muy atareados y dos hijos pequeños que criar.
0: Queremos decirte que nuestros amigos Pedro y Susana han crecido mucho en su relación de pareja. Cuando recuerdan estos tiempos pasados y turbulentos, se ríen juntos por las cosas tontas por las cuales discutían. Están muy unidos ahora y agradecen a Dios por los amigos que les recomendaron hablar con la consejera en momentos de crisis de la pareja cuando ninguno de los dos podía ver las cosas claras.
1: Qué cierto es eso que dices, Elizabeth. Cuando dos personas están en medio de un problema, no pueden, por lo general, encontrar la puerta de salida. No debemos tener vergüenza de pedir ayuda a una buena amiga o consejero para que nos escuche y nos oriente cómo poder seguir hacia adelante. Por sobre todo, buscar y pedir la dirección de Dios para su matrimonio. ¿Quieres comunicarte con nosotras? Anota ahora la manera de cómo hacerlo. Por correo electrónico escribe a mujeres@transmundial.org o una carta a Mujeres de Esperanza, casilla de correo 5051, Montevideo, Uruguay. Visita el sitio en proyectoana.org o el Facebook de Proyecto Ana. Haremos una pausa para disfrutar de una canción y luego tenemos más para decirte.

0: Este es nuestro programa Mujeres de Esperanza. Hemos compartido hoy la historia de Susana y Pedro, un matrimonio que tuvo problemas en su relación debido a que no sabían cómo comunicar sus sentimientos el uno al otro. Muchas personas tienen la misma dificultad. Quizá tú eres una de esas personas.
1: Y si ellos no hubieran tenido ayuda de una consejera, puede ser que nunca hubieran sabido comunicarse de una manera positiva y adecuada. La consejera les dijo que en un matrimonio, o entre dos amigas, es importante escucharse uno al otro, hablar los temas que nos preocupan honestamente y tomar tiempo para compartir nuestros sentimientos.
0: Susana, la esposa, tuvo que aprender cómo ser buena oyente. No siempre es fácil serlo. Algunas de nosotras nos gusta hablar y contar nuestras cosas, pero no somos tan buenas para escuchar lo que le pasa a otra persona y saber cómo se siente.
2: ¿Sabes? Así es con Dios. Él quiere saber qué hay en nuestros corazones. Quiere que seamos honestas con Él y le digamos cómo nos sentimos. Pero también necesitamos escucharlo a Él. Dios nos habla a través de su palabra, la Biblia. Y bueno, yo hoy quiero contarte acerca de dos hermanas, María y Marta. Una era una buena oyente y la otra no. Imaginemos la escena como habría sucedido. Como te dije, está relatada en la Biblia. Era un tranquilo día en la pequeña villa de Betania. Marta estaba muy feliz y podría haber estado cantando mientras barría el piso. Ocasionalmente conversaba con su hermana María, quien se encontraba remendando algunas ropas. Quizás Marta decidió que haría una comida ligera para ellas dos y su hermano Lázaro. Pero luego, a través de la ventana, Marta vio a Jesús y sus discípulos que iban llegando. Probablemente corrió a su dormitorio a cambiarse de ropa y mandó a María que dejara de remendar y acomodar el lugar. Después de todo, no se trataba de la vecina, sino de una visita muy importante. Se arregló el cabello y corrió a la puerta para recibir a Jesús con una gran sonrisa. Quiero leer cómo sigue la historia en mi Biblia, allí en el capítulo Lucas, capítulo 10. Marta estaba contenta de ver a Jesús y le dio la bienvenida a su hogar. Él se sentó y comenzó a hablar. Sin embargo, había mucho que hacer para preparar la comida. María, su hermana, se sentó a los pies de Jesús, escuchando lo que tenía para decir. Pero Marta estaba distraída con la gran cena que estaba preparando. Se enojó con su hermana, así que los interrumpió y dijo a Jesús: «Señor, ¿no te importa que mi hermana me haya dejado servir sola? Dile pues que me ayude». Jesús miró a Marta y amablemente le dijo: «Mi querida Marta, estás preocupada y afanada por todos esos detalles. Hay una sola cosa digna por la cual preocuparse. María la ha descubierto y no le será quitada». Hasta aquí la historia de la Biblia. Pensemos un momento en ella. Acerca de qué clase de comida estaba preocupada Marta. Era muy amable de su parte querer hacer una linda y sabrosa comida para su huésped especial. ¿Crees que estaba haciendo mal? Yo pienso que no. No había nada malo en querer hacer una rica comida para un amigo muy especial que había llegado. Así que quisiera saber qué estaba mal. ¿Qué piensas tú?
1: Yo creo que Marta estaba comenzando a sentirse enojada con su hermana. Ella estaba tan ocupada y su hermana no le ayudó. Y quizás también comenzó a pensar de ella como una perezosa y egoísta. Me pregunto qué habrá querido decir Jesús cuando dijo: «Hay una sola cosa digna por la cual preocuparse».
2: Marta estaba interesada en ese momento en el alimento material. Lo que Jesús estaba diciendo es que María estaba aprendiendo de él, de modo que estaba recibiendo el alimento espiritual. Y Jesús añadió: «La cual no le será quitada». Cuando aprendemos de Jesús y recibimos el alimento espiritual, el alimento para nuestra alma, nadie puede quitarnos ese alimento. Va profundo a nuestro ser y permanece allí. ¿Puedes imaginarte sentada a los pies de Jesús y escuchándole hablar acerca de cosas espirituales? ¿Será que Jesús le habrá pedido a Marta que dejara de preparar el alimento material por un momento y se sentara junto a él para aprender? Dios tiene muchas cosas para enseñarnos, así como lo hizo Jesús con María y Marta. ¿Estamos demasiado ocupadas para escucharle? Justo antes de partir al cielo, Jesús habló a sus discípulos que Él enviaría al Espíritu Santo a vivir en nosotras y que nos enseñaría acerca de Dios y de toda la verdad y nos ayudaría en nuestras vidas diarias. El Señor quiere que le contemos nuestras cosas y le digamos de nuestros dolores y penas. Recibimos la noticia de una amiga diciéndonos lo siguiente: nuestro primer bebé, un varoncito, murió al nacer porque aún le faltaban 10 semanas de gestación. Nuestros corazones se habían llenado de dolor. Cuando yo oraba, parecía que Dios estaba callado y en silencio. Entonces recordé lo que dice la Biblia: el Espíritu Santo ora por nosotros con gemidos indecibles. Estas palabras me reconfortaron y descansé en Dios, sabiendo que Él cuida de mí. Él conoce nuestras penas y sufrimientos y nos ayuda a caminar a través de ellos. Amiga, ¿qué está pasando o qué dolor está causando algo en tu corazón en el día de hoy? Jesús te invita a sentarte a sus pies y aprender de Él, así como lo hizo María. Quiere que le cuentes cómo te sientes. Él te escucha. Siempre lo hace y espera por ti. ¿Necesitas consuelo y esperanza? Confíale tu vida al Señor. Jesús es un amigo y Salvador eterno. Alguien escribió estas palabras de confianza en Jesús. Hazla como una oración tuya. Digamos juntas: te preciso, mi Señor. Te reclama el corazón. Ven y muéstrame tu amor. Quiero ser de bendición. Yo soy débil, mi Señor. Dame fortaleza hoy, pues segura yo estaré si tú vas junto a mí, Señor. Habla claro, mi Señor. Quiero oír tu dulce voz y saber qué quieres tú. Háblame, mi buen Señor. Amén. Jesús es nuestro buen Señor. Nos habla de diferentes maneras. Estemos atentas a su voz. Como María, recibiremos su bendición y nadie podrá quitarla de nosotras. Que busquemos siempre escoger lo mejor con su ayuda. Quizás en tu vida haya cosas que le quieras contar, decir a Dios. Por medio de la oración puedes contarle lo que te está sucediendo. Y si tienes una Biblia y la lees, también podrás aprender qué te quiere decir Dios para tu vida. Hazlo y encontrarás el consuelo del Señor para ti. Mientras tanto, disfrutemos de una canción más antes de despedirnos.

0: Amiga, aprendamos a escuchar la voz de Dios. Él quiere guiarnos por el camino de la vida e ir junto a nosotras. Lee la Biblia y ora cada día. Vuelve a escuchar Mujeres de Esperanza dentro de una semana. Y si lo deseas, nos haces llegar tus comentarios a mujeres@transmundial.org o una carta a Mujeres de Esperanza, Casilla de Correo 5051, Montevideo, Uruguay. Visita nuestro sitio en proyectoana.org o el Facebook de Proyecto Ana. Será hasta pronto y Dios te bendiga.
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0: Es la hora 15:45 minutos.
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0: Sean todos bienvenidos a una nueva edición de Flash de Noticias aquí por Radio Noilam. Mi nombre es Brian Bob y hoy les estaré compartiendo las principales novedades de hoy día martes 22 de septiembre.
1: Noticias nacionales.
0: Feriado por Batalla de Boquerón se traslada al lunes. El Poder Ejecutivo dispuso el traslado del feriado nacional por la Batalla de Boquerón, que originalmente estaba previsto para el martes 29 de septiembre. Mediante el decreto número 6601, firmado el 20 de agosto, el feriado pasará al lunes 28 de septiembre, generando así un fin de semana largo. La medida fue adoptada en aplicación a la ley número 7544/2025, que permite trasladar determinados feriados nacionales. El gobierno argumenta que el cambio busca fomentar el turismo interno, dinamizar el consumo de bienes y servicios y facilitar los encuentros familiares. El decreto establece excepciones para servicios esenciales como las urgencias médicas y la diálisis, además de funcionarios vinculados a servicios indispensables, comercio exterior y la recaudación de tributos. Las consultas y cirugías programadas deberán ser reagendadas dentro de un plazo máximo de 7 días. Jubilados del IPS cuestionan proyecto de la ley de emergencia. La Unión Nacional de Jubilados del Paraguay manifestó su preocupación por el proyecto de ley de emergencia para el IPS que actualmente se debate en el Congreso. El presidente del gremio, Gustavo Canata, cuestionó especialmente las posibilidades de extender la emergencia hasta agosto del 2028 y afirmó que las medidas propuestas no responden a los principales problemas de la atención sanitaria. Entre los puntos cuestionados están los artículos que permitirían a las entidades bancarias ampliar hasta 3 veces su capacidad de préstamos utilizando fondos previsionales. Los jubilados consideran que esto podría aumentar el riesgo para las cajas jubilatorias. También rechazan la posibilidad de rematar inmuebles del IPS y plantean como alternativas cobrar las deudas de empresas privadas y del Estado, además de combatir la evasión patronal. Canata también expresó la desconfianza hacia la actual administración y cuestionó la posibilidad de realizar compras y licitaciones con menos controles durante el periodo de emergencia.
1: Noticias internacionales.
0: Delcy Rodríguez llega a Estados Unidos para la Asamblea General de la ONU. La presidenta encargada de Venezuela, Delcy Rodríguez, llegó el lunes a Estados Unidos para participar en la 81ª Asamblea General de las Naciones Unidas, que se desarrollará en Nueva York. Rodríguez fue recibida en el aeropuerto de Teterboro, en New Jersey, por funcionarios venezolanos y por el encargado de negocios de Estados Unidos en Venezuela, John Barrett. Durante su visita, la mandataria tenía previsto reunirse este martes con el presidente estadounidense Donald Trump, en un encuentro que será el primero entre ambos. La reunión tendrá lugar al margen de la Asamblea General de la ONU. Rodríguez afirmó que Venezuela buscará participar en el primer encuentro internacional para defender sus posiciones y destacó su agenda basada, según su gobierno, en el respeto, la cooperación y el entendimiento entre las naciones. Francia advierte sobre amenazas de guerra híbrida rusa. El ministro del Interior de Francia, Laurent Núñez, afirmó que su país enfrenta una amenaza real y documentada de guerra híbrida por parte de Rusia. El funcionario defendió las recientes advertencias del presidente Emmanuel Macron y sostuvo que distintos servicios de inteligencia europeos han identificado actividades que generan preocupación. Núñez mencionó, entre estas acciones, los ciberataques, las operaciones de desinformación y posibles actos de sabotaje. Sin embargo, aclaró que la situación en Francia presenta diferentes aspectos a otros países europeos. Hasta ahora no han constatado sobrevuelos de drones vinculados a estas operaciones ni grandes actos de sabotaje en territorio francés. El ministro confirmó que Francia sí ha sufrido ataques cibernéticos y señaló que los acontecimientos recientes registrados en estos países europeos están siendo vigilados por las autoridades. Las declaraciones se producen después de que Macron reuniera a dirigentes de los principales partidos políticos para analizar las advertencias procedentes de Rusia y otros focos de tensión.
1: Noticias deportivas.
0: Dani Vallejo inicia su gira asiática en China. El tenista paraguayo Adolfo Daniel Vallejo inicia este martes su gira asiática con su participación en el ATP 250 de Hangzhou, China. El paraguayo de 22 años y actualmente ubicado en el puesto 58 del ranking mundial viene de disputar la Copa Davis con Paraguay, que perdió 3-2 frente a Perú. Vallejo tiene previsto continuar la gira el 29 de septiembre con el ATP 500 de Beijing, aunque su participación en ese torneo todavía está sujeta a decisión, dependiendo del desgaste físico y de hasta dónde avance en el Hangzhou. Posteriormente, el 6 de octubre, competirá en el Master 1000 de Shanghái. Su primer rival en Hangzhou será el local Ye Kui, de 28 años y ubicado en el puesto 456 del ranking. El ganador enfrentará en la segunda ronda al vencedor del partido entre el chino Xi Shenchang y el hongkonés Coleman Wong. Miguel Saldívar gana el Rally de Caguazú. Miguel Saldívar y el argentino Luis Allende, con un Skoda Fabia RS Rally 2, se adjudicaron el Petrobras Rally del Caguazú 2026, correspondiente a la sexta fecha del Campeonato Nacional de Rally. La competencia estuvo marcada por las lluvias y las condiciones difíciles del terreno, que obligaron a modificar el recorrido y reducir las cantidades de pruebas especiales. Saldívar mantuvo el liderazgo durante buena parte de la competencia y administró la diferencia en la segunda etapa. Terminó con 10,4 segundos por delante de Alejandro Galanti y Marcelo Toyotoshi con el Toyota GR Yaris Rally 2, mientras que Bruno Llano y Leonardo Soaya completaron el podio a 1 minuto y 3,4 segundos de la punta. Fabricio Galanti y Matías Domínguez completaron los 5 primeros puestos. En la F2, Diego Cruz Escobar y Ramiro Ayala ganaron con un Peugeot 208 Rally 4, luego de que Arturo Ortiz, que había dominado buena parte de la competencia, abandonara la lucha tras romperse la homocinética de su vehículo. Con el resultado de Caguazú, el campeonato nacional se definirá en la séptima y última fecha, que tendrá lugar en la región occidental y otorgará puntaje doble.
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0: Para hoy martes 22 de septiembre se espera un día fresco con cielo mayormente nublado y vientos moderados del sur. La temperatura mínima será de 18 grados y la máxima alcanzará los 20 grados. Para mañana miércoles 23 de septiembre el clima estará fresco a cálido con cielo parcialmente nublado y vientos del sureste. Se prevén mínimas de 15 grados y una máxima que alcanzará los 25 grados. Muchas gracias por acompañarnos en esta edición de Flash de Noticias. Mi nombre es Brian Bob y les deseo a todos un excelente resto de jornada.

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0: Es la hora 17:30 minutos.
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La lengua. Cuenta la historia que en la Segunda Guerra Mundial, un doctor, en visita habitual a los pacientes en el campo de guerra, los saludaba con dos frases: «Buenos días» y «Muéstreme su lengua». La segunda frase le daba una idea de la condición del paciente. Podríamos imaginarnos que Dios hace lo mismo con nosotros. Primero nos saluda y al observar nuestra lengua se lleva una impresión de nuestra condición espiritual. La Biblia, a lo largo de sus páginas, nos instruye sobre cómo nuestras palabras pueden tener un impacto significativo en nuestras vidas y en la de los demás, ya sea para bien o para mal. Nuestras palabras pueden construir, deben servir para alentar y dar vida, porque sin duda una palabra puede hacer la diferencia entre la vida y la muerte. Como seguidores de Cristo, debemos utilizar nuestras palabras para promover la justicia, la misericordia y el amor, porque nuestra lengua no solo refleja nuestra relación con Dios, sino que también impacta directamente en nuestras relaciones con los demás. En Mateo 12, 33 al 37, el escritor establece una perfecta relación entre la boca y el corazón. Se refiere al corazón como el árbol y a las palabras que salen de su boca como el fruto, y es por medio de este fruto que nos conocerán. No importa los buenos cristianos que podamos ser, pero si no mantenemos el control de nuestra lengua, nuestra relación con los demás es inútil e inaceptable ante los ojos de Dios. Hoy nuestra reflexión nos debe llevar a pensar: ¿qué clase de fruto sale a través de nuestros labios? ¿Nuestras palabras bendicen o maldicen? Examina el contenido de tus palabras. Meditación escrita por Carlos Cárdenas, Colombia.

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1: Es la hora 19:32 minutos. La temperatura 17 grados 9 décimas.
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0: Es la hora 20 en punto. La temperatura 17 grados, 2 décimas.
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0: Sean todos bienvenidos a una nueva edición de Flash de Noticias aquí por Radio Noilam. Mi nombre es Brian Bob y hoy les estaré compartiendo las principales novedades de hoy día martes 22 de septiembre.
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0: Feriado por Batalla de Boquerón se traslada al lunes. El Poder Ejecutivo dispuso el traslado del feriado nacional por la Batalla de Boquerón, que originalmente estaba previsto para el martes 29 de septiembre. Mediante el decreto número 6601, firmado el 20 de agosto, el feriado pasará al lunes 28 de septiembre, generando así un fin de semana largo. La medida fue adoptada en aplicación a la ley número 7544/2025, que permite trasladar determinados feriados nacionales. El gobierno argumenta que el cambio busca fomentar el turismo interno, dinamizar el consumo de bienes y servicios y facilitar los encuentros familiares. El decreto establece excepciones para servicios esenciales como las urgencias médicas y la diálisis, además de funcionarios vinculados a servicios indispensables, comercio exterior y la recaudación de tributos. Las consultas y cirugías programadas deberán ser reagendadas dentro de un plazo máximo de 7 días. Jubilados del IPS cuestionan proyecto de la ley de emergencia. La Unión Nacional de Jubilados del Paraguay manifestó su preocupación por el proyecto de ley de emergencia para el IPS que actualmente se debate en el Congreso. El presidente del gremio, Gustavo Canata, cuestionó especialmente las posibilidades de extender la emergencia hasta agosto del 2028 y afirmó que las medidas propuestas no responden a los principales problemas de la atención sanitaria. Entre los puntos cuestionados están los artículos que permitirían a las entidades bancarias ampliar hasta 3 veces su capacidad de préstamos utilizando fondos previsionales. Los jubilados consideran que esto podría aumentar el riesgo para las cajas jubilatorias. También rechazan la posibilidad de rematar inmuebles del IPS y plantean como alternativas cobrar las deudas de empresas privadas y del Estado, además de combatir la evasión patronal. Canata también expresó la desconfianza hacia la actual administración y cuestionó la posibilidad de realizar compras y licitaciones con menos controles durante el periodo de emergencia.
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0: Delcy Rodríguez llega a Estados Unidos para la Asamblea General de la ONU. La presidenta encargada de Venezuela, Delcy Rodríguez, llegó el lunes a Estados Unidos para participar en la 81ª Asamblea General de las Naciones Unidas, que se desarrollará en Nueva York. Rodríguez fue recibida en el aeropuerto de Teterboro, en New Jersey, por funcionarios venezolanos y por el encargado de negocios de Estados Unidos en Venezuela, John Barrett. Durante su visita, la mandataria tenía previsto reunirse este martes con el presidente estadounidense Donald Trump, en un encuentro que será el primero entre ambos. La reunión tendrá lugar al margen de la Asamblea General de la ONU. Rodríguez afirmó que Venezuela buscará participar en el primer encuentro internacional para defender sus posiciones y destacó su agenda basada, según su gobierno, en el respeto, la cooperación y el entendimiento entre las naciones. Francia advierte sobre amenazas de guerra híbrida rusa. El ministro del Interior de Francia, Laurent Núñez, afirmó que su país enfrenta una amenaza real y documentada de guerra híbrida por parte de Rusia. El funcionario defendió las recientes advertencias del presidente Emmanuel Macron y sostuvo que distintos servicios de inteligencia europeos han identificado actividades que generan preocupación. Núñez mencionó, entre estas acciones, los ciberataques, las operaciones de desinformación y posibles actos de sabotaje. Sin embargo, aclaró que la situación en Francia presenta diferentes aspectos a otros países europeos. Hasta ahora no han constatado sobrevuelos de drones vinculados a estas operaciones ni grandes actos de sabotaje en territorio francés. El ministro confirmó que Francia sí ha sufrido ataques cibernéticos y señaló que los acontecimientos recientes registrados en estos países europeos están siendo vigilados por las autoridades. Las declaraciones se producen después de que Macron reuniera a dirigentes de los principales partidos políticos para analizar

0: En ese torneo todavía está sujeta a decisión, dependiendo del desgaste físico y de hasta dónde avance en el Hangzhou. Posteriormente, el 6 de octubre, competirá en el Master 1000 de Shanghái. Su primer rival en Hangzhou será el local Ye Kui, de 28 años y ubicado en el puesto 456 del ranking. El ganador enfrentará en la segunda ronda al vencedor del partido entre el chino Shi Shenzhang y el hongkonés Coleman Wong. Miguel Saldívar gana el Rally de Caguazú. Miguel Saldívar y el argentino Luis Allende, con un Skoda Fabia RS Rally 2, se adjudicaron el Petrobras Rally del Caguazú 2026, correspondiente a la sexta fecha del Campeonato Nacional de Rally. La competencia estuvo marcada por las lluvias y las condiciones difíciles del terreno, que obligaron a modificar el recorrido y reducir las cantidades de pruebas especiales. Saldívar mantuvo el liderazgo durante buena parte de la competencia y administró la diferencia en la segunda etapa. Terminó con 10,4 segundos por delante de Alejandro Galanti y Marcelo Toyotoshi con el Toyota GR Yaris Rally 2, mientras que Bruno Llano y Leonardo Suaya completaron el podio a 1 minuto y 3,4 segundos de la punta. Fabricio Galanti y Matías Domínguez completaron los 5 primeros puestos. En la F2, Diego Cruz Escobar y Ramiro Ayala ganaron con un Peugeot 208 Rally 4, luego de que Arturo Ortiz, que había dominado buena parte de la competencia, abandonara la lucha tras romperse la homocinética de su vehículo. Con el resultado de Caguazú, el campeonato nacional se definirá en la séptima y última fecha, que tendrá lugar en la región occidental y otorgará puntaje doble.
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0: Para hoy martes 22 de septiembre se espera un día fresco con cielo mayormente nublado y vientos moderados del sur. La temperatura mínima será de 18 grados y la máxima alcanzará los 20 grados. Para mañana miércoles 23 de septiembre el clima estará fresco a cálido con cielo parcialmente nublado y vientos del sureste. Se prevén mínimas de 15 grados y una máxima que alcanzará los 25 grados. Muchas gracias por acompañarnos en esta edición de Flash de Noticias. Mi nombre es Brian Bob y les deseo a todos un excelente resto de jornada.

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